estar en una lucha de un matrimonio mixto donde uno de los dos no está bien, no está de manera correcta y el otro sí, ahí está la lucha en el hogar y esta mujer se enfrentó con ese tipo de situación. A veces pensamos que la mujer contemporánea de hoy que ora por su esposo para que se convierta o el esposo ora por la esposa para que se convierta es de este tiempo contemporáneo y ya existía en el tiempo de la Biblia, en el segundo libro de los Reyes, capítulo 18. Este era un hogar mixto y este hogar mixto era de influencia y de poder en el gobierno de Judá. El esposo era idólatra. El esposo era uno de los peores reyes que tuvo el rey de Judá. Sacrificó no solamente a los ídolos, sino que también participó en el sacrificio de humanos para los ídolos. El papá de la mujer era un hombre piadoso, un hombre de fe, un hombre de temor a Dios y que fue también influencia en la vida de Ezequías para encaminarlo en el camino de Dios y no desviarlo por lo que miraba en su papá. Entonces aquí el abuelito y la mamá le dice, aunque tu papá ahorita está lejos de Dios, tú y yo tenemos que reconocer que el Dios verdadero es el de la promesa, el que nos sacó, el que nos libró. Y él ahí estuvo dando testimonio de lo que Dios hizo, no solamente en el pasado, sino de lo que hizo en el presente. Posiblemente este hombre, el abuelito de Ezequías, papá de Abi, era el testigo fiel mencionado por el profeta Isaías. Y cómo este muchacho, bueno, voy a ponerle muchacho, hijo de Abi, se convierte en un hijo reformador por lo que la mamá le enseñó. Lideró un gran avivamiento espiritual y destruyó los templos paganos, cosa que su papá lo estableció. El rol de esta mujer trajo un contrapeso espiritual en la crianza, porque mientras su papá adoraba a los ídolos, ella adoraba al Dios verdadero. Mientras su papá sacrificaba a gente, humanos, para sus ídolos, esta mujer le decía, Dios no quiere sacrificio ni de animales ni de personas. Dios quiere un corazón contrito, humillado ante su presencia. Ese es el sacrificio que es grato delante de Dios. Así que para ella, ser un contrapeso espiritual en lo que el muchacho miraba todos los días. Por eso, cuidado con lo que usted como papá y mamá está dando el reflejo. Ya no voy a decir con sus palabras, con sus mismas acciones, con su forma de vivir, es un testimonio, ¿usted cree? Ahí la figura del papá en casa, la figura de la mamá, uno haciendo lo correcto y otro haciendo lo correcto y lo indebido, o lo correcto o lo incorrecto. Y tener que sobrepasar con la autoridad espiritual, con la autoridad de Dios, el mal ejemplo por el buen ejemplo. Y hacerlo entender al hijo y formarlo, ¿qué era la mejor opción? Claro que el hijo iba a tener que decidir, pero qué mejor que el hijo nos vea cuando nosotros oramos, que el hijo nos vea que somos fieles, que el hijo nos vea que el fruto del Espíritu Santo se manifiesta en nuestra vida. Y eso fue lo que hizo el contrapeso espiritual en esta mujer contra la imagen del papá en el hijo. La preservación de la fe, transmitió su fe a su hijo en el conocimiento de lo que ella había tenido la experiencia con el Dios verdadero, contrarrestando la influencia del rey Acá, su esposo. Esto hizo que Ezequías tuviera un entendimiento y cuando él creciera iba a hacer las cosas correctas, de tal manera que lo llevó a hacer reformas en la institución religiosa de Judá. Su instrucción de él preparó, o de ella preparó, el corazón de Ezequías para reabrir el templo y purificar la nación al asumir el trono. En cualquier parte se adoraba a los ídolos, en cualquier parte había un templo pagano, en cualquier parte de Judá y de Israel
se hacían sacrificios humanos. Pero el ejemplo de esta mujer y la instrucción de decirle, Dios nos ve todo tiempo, Dios quiere un corazón contrito, Dios quiere que nos humillemos delante de Dios, Dios quiere que lo reconozcamos a Él como el único Dios, Dios es un Dios celoso. Eso hizo que viniera Ezequías a instituir una reforma para acabar con la idolatría. La resiliencia silenciosa de esta mujer demuestra que su vida fue constante, disciplinada, como una influencia de una madre que puede romper los ciclos destructivos. A veces la lucha es constante, constante, constante, pero dice la palabra, el que debemos estar firmes, que no debemos menguar contra los ataques del enemigo. Durante los años que esta mujer vivió en el palacio, que fueron entre los años 735 a 715, un periodo de aproximadamente 20 años, 735 al 715 antes de Cristo, la situación política de Judá fue muy extrema, muy vulnerable, hubo de todo, hubo crisis militar, hubo pérdida de soberanía nacional. Usted puede seguir leyendo este capítulo 18 de Segunda de Reyes, donde usted va a ver muchas cosas que pasaron. El reino pasó de ser un estado independiente a convertirse un peón sumiso de grandes imperios de la época, porque lo tomaron como preso, lo tomaron como un hombre, como un estado que rindiera tributo. Lo conquistaron y pusieron un rey interino. Todo esto fue una crisis militar, una pérdida de la soberanía nacional, donde lo invadieron. Todo esto hizo que el ambiente y la atmósfera de Judá fuera vulnerable a los ataques. Pero dice la palabra que todos los que aman a Dios, todas las cosas cooperan para bien. Se iba a levantar después un rey que pudiera poner al país en un orden con la reforma, con un buen entendimiento, un cambio de mentalidad. Los ejes clave que definieron ese ambiente tenso geopolítico que rodeó no solamente a Abi, a esta mujer, sino a toda su familia, el primero fue la guerra de Ciro Efraimita, que fue la crisis internacional por la cual atravesaron. Judá sufrió una de sus peores crisis de seguridad debido a la presión de sus vecinos, el rey Recresín de Siria, llamado Arán, el rey de Peca de Israel, que era el reino del norte. Estos dos reyes, el rey de Siria y el rey de Peca, o el rey de Israel, se unieron contra el emergente imperio asirio, lo que desató esa guerra, o esa crisis internacional de guerra entre Judá y Siria. El conflicto, al notar que el rey Acaz, esposo de Abi, se negaba a unirse a la coalición anti-Asiria, Siria e Israel invadieron Judá con el objetivo de deponer a Acaz e imponer un rey títere que cooperara con ellos. El impacto fue devastador porque Judá sufrió bajas masivas en esta crisis militar, en esta guerra interna por el poder, pérdidas territoriales. También sufrió, como dicen las crónicas bíblicas, registraron cientos de miles de bajas y cautivos en manos del rey del norte. Jerusalén misma llegó a estar bajo asedio militar. Todo esto fue en la guerra que se desató para ir contra Asiria. El rey de Siria y el rey de Israel se unieron y tomaron, ¿verdad?, bajo ese dominio militar, tomaron la soberanía de Judá para hacerlo acallo de ellos. Otro de los ejes claves que fueron, que desataron un ambiente tenso geopolítico
que rodeó a esta mujer llamada Abby y su familia fue el vasallaje ante el imperio asirio. Desesperado por el asedio y por el desorden,

Mejor le fue con la silla y le dijo: ¿Sabes qué? Yo no me quiero unir con estos. Prefiero ser tu esclavo bajo estar tu protección, pero yo voy a no voy a estar con ellos, voy a estar contigo. Protégeme, aunque yo te tenga que tributar impuestos y aunque dependa de ti. Perdió la independencia para someterse a otro país. La pérdida de esa independencia, Asiria intervino, destruyó a Siria, debilitó enormemente a Israel, que era la parte del norte, pero Judá pagó un precio muy altísimo por no estar bajo la sombra de ellos. El reino perdió su soberanía real y quedó obligado a pagar tributos económicos muy, muy, muy asfixiantes de una manera permanente. Y aparte de la pérdida de independencia o la soberanía nacional, la humillación política. Para costear estos tributos y sobornos políticos, Acaz, el papá de Ezequías, esposo de Abi, saqueó los tesoros del palacio real, desmanteló el oro de los utensilios del templo de Jerusalén y lo donó. Los tesoros que tenía los entregó. Y eso tuvo un costo muy, muy fuerte. Recuerda que lo que es apartado para Dios, consagrado para Dios, tiene un precio muy elevado. Y eso pues Dios no lo pasó por alto, porque entregó los tesoros del templo, los instrumentos que se utilizaban para adorar a Dios, los tomó como nada y los entregó a un país pagano, con tal de que lo protegieran. No confió en Dios, no confió en que Dios lo podía sacar en libertad, no le entregó su causa al Todopoderoso, sino que confió en el hombre. Este mismo ambiente político conflictivo que le heredó trajo una sumisión no solamente cultural, sino también una sumisión, sometimiento cultural, sometimiento religioso a todo Judá, ante el pueblo asirio. En la antigüedad, la política y la religión estaban ligadas por completo. Al convertirse Judá en un estado vasallo, sufrió no solamente de pagar impuestos, sino una violenta asimilación cultural, es decir, la cultura de Asiria ahora la iban a imponer en Judá. Y eso aunado a la idolatría, aunado a lo que había hecho Acaz, el papá de Ezequías, pues trajo más juicio y más maldición a Judá. Altares extranjeros se llenaron por dondequier en Judá. Tras viajar a Damasco para rendir pletesía al emperador asirio, Acaz ordenó construir una réplica exacta de un altar pagano en el templo de Jerusalén. ¿Cómo ve? Metió la idolatría al mismo tiempo al templo de Dios, desplazando el culto tradicional que Dios había implementado para su pueblo, rechazando la doctrina, rechazando el culto a Dios, por introducir dentro del templo de Jerusalén una réplica exacta de un altar pagano. Esto trajo como consecuencia que el templo se cerró, el cierre del templo. Hacia el final del reinado de Acaz, las puertas del templo de Jerusalén fueron clausuradas oficialmente por el gobierno. El culto estatal se volcó por completo a los dioses de las naciones dominantes en un intento de la asimilación política. Así que todo esto que estoy mencionando son las causas de haber abandonado a Dios. Sí, las peores crisis dejó este hombre a su esposa y a su hijo, ¿verdad? A su descendencia. Entonces, este entorno de esta mujer, Abby, es un panorama político que convierte el logro de esta mujer en algo extraordinario. Como dicen, estaba todo en caos, estaba todo acabado, no había dónde hacerse, pero siempre Dios nos da una respuesta, Dios siempre nos da una alternativa. Cuando nosotros vemos que la situación aquí es caótica,

Solamente necesitamos volvernos a Dios, reconocerle a Él y Él nos libra. Esto fue lo que hizo esta mujer. Dijo, ¿qué voy a hacer yo? Este hombre no supo tomar buenas decisiones, pero la Biblia me dice que la mujer virtuosa edifica la casa. Yo tengo que ser esa mujer virtuosa. ¿Y cuál es mi virtud? Que mi fe está puesta en el Dios verdadero. Entonces, ella logró de algo caótico, algo extraordinario, criar a su hijo, Ezequías, en un palacio que operaba bajo el sometimiento absoluto de imperios extranjeros y de dioses paganos, requería una resistencia espiritual clandestina. Es decir, ante los demás no podía ella libremente decirle que el Dios verdadero era el Dios de Israel, pero ella seguía en casa, en el secreto, donde nadie te ve. Aquí en casa, bajo mi techo, yo te voy a enseñar cuál es el verdadero Dios. Esto se dedicó esta mujer a hacerlo. Cuando Ezequías heredó el trono, el caos político y económico que le dejó su papá, comenzó a recordar las enseñanzas que su mamá en el secreto le enseñó. Dice la escritura que si nos volvemos a Dios, Él nos ayudará. Que si le reconocemos en todos nuestros caminos, Él hará prosperarnos. Que si no nos olvidamos de sus mandamientos, Él nos bendecirá. Que escojamos nosotros la bendición o la maldición. Eso era lo que le enseñaba a esta mujer en el secreto. Y cuando Él tomó el control, que estaba todo mal, todo en caos en el reino, Él comenzó a poner por obra o en práctica las enseñanzas que su mamá le dio en el secreto. Comenzó a cortar lazos religiosos con Asiria y a reconstruir nuevamente la identidad nacional de Judá, porque la identidad de que tenemos un Dios soberano, todopoderoso, la había destruido su papá. Ahora le tocaba a él construir una nueva identidad. ¿Y cuál era esa identidad? Hay que volvernos al Dios de Israel, al Dios de Abraham, al Dios de Isaac, al Dios de Jacob, al Dios que nos dio esta tierra por posesión, al Dios que nos sacó de la tierra de Egipto, al Dios que nos trajo nuevamente, que nos visitó, al Dios que puede hacer todas las cosas buenas. Cuando nosotros le creemos a Él y le damos su lugar, volvámonos a Él. El rey Ezequías manejó la caída de Israel, que fue el rey del norte que quería destruirlo, y su posterior rebelión contra el imperio asirio mediante una combinación astuta de preparación militar. Dios comenzó cuando se humilló delante de Dios Ezequías, Dios comenzó a revelarle todas las estrategias militares, toda la preparación, todas las alianzas geopolíticas que podía hacer, y lo que primero que implementó fue el culto a Dios, una reforma religiosa, destruir los altares a Baal, destruir la idolatría de todos los ídolos y volvernos al único Dios. Cuando nosotros nos volvamos a Él, Él se acordará de nosotros, Él nos visitará, Él nos llenará de su presencia y nos restaurará si nosotros de todo corazón nos volvemos a Él. Reconociendo que le hemos fallado, reconociendo que no hemos sido buenos, aprendiendo de los errores como de nuestros hermanos vecinos del norte, como de su propio padre. Eso fue lo que este rey le dijo al pueblo. Logró que Judá sobreviviera a la potencia más destructiva en esa época, que era el reinado del imperio asirio. Gracias a las prevenciones de Ezequías, Judá pudo sobrevivir como un estado independiente por más de un siglo adicional. Es decir, la decisión que tomó Ezequías en ese tiempo no solamente le trajo bendición a él, sino que afectó 100 años en la historia.
Por eso yo siempre he dicho, todas las decisiones que tomamos cada uno de nosotros afecta la decisión que yo tomo hoy. Si hoy tomo una decisión de buscarle a Dios, de orar, de someterme a Él, lo que yo tome de decisiones hoy, conforme a su voluntad, tendrá efecto durante 120 años. Aquí en la investigación que yo traigo dice que estas reformas que hizo Ezequías duraron 100 años. Pero la Biblia nos habla de 120 años. 120 años. Un siglo adicional de ese tiempo. Si es en el tiempo que esa mujer le enseña a Ezequías, que es en el año 735, 715, quiere decir que esa reforma y estas decisiones duraron hasta el año 615, 635 antes de Cristo, un siglo después. A diferencia de Israel del norte, o de la parte norte, que desapareció del mapa bajo el yugo asirio. Judá se conservó todavía ahí. ¿Porque fue muy bueno? No. Simplemente porque se volvieron a Dios. ¿Cómo? Por la tarea de una mujer que no dejó de trabajar hasta que su hijo entendiera cuál era el verdadero Dios y él asumiera su decisión si de seguir al Dios de su papá o seguir al Dios que ella le estaba revelando, al que ella le servía, al que ella le creía. Es una decisión muy, muy difícil para uno como hijo cuando ves a tu papá de una forma operar que no es la correcta y cuando ves a tu mamá haciendo lo correcto. Yo vi eso en mi caso particular, yo vi eso, crecí con eso. Pero cuando te enseña tu mamá, cuando te enseñan en tu casa el temor a Dios y amas a Dios sobre todas las cosas, uno decide tomar una decisión de servir al Dios verdadero. Y ahí es cuando comienzas a decir, como dijo Jacob, el Dios de Abraham, el Dios de Isaac, y ahora mi Dios. Cuando Jacob menciona esto, él no era su Dios, era el Dios de su papá y de su abuelo, pero no era su Dios. Cuando él pasa su proceso, Jacob, de ir a ese lugar con Labán y trabajar y estar allá 21 años, 7 años trabajó por una mujer, 14 por otros, 21 años mínimo estuvo 21 años ahí bajo ese yugo de Labán. Cuando fue y vino con bien, sin llevar nada en las manos, y hizo esa promesa, ese pacto con Dios: si tú me traes con bien, tú serás mi Dios. Dios tiene el encuentro con él y dice: ahora tú eres mi Dios. Ahora yo puedo decir el Dios de Abraham y el Dios de Isaac, y ahora el Dios mío, el Dios de Jacob, que se convierte en Israel. De la misma manera, aquí este joven o este hombre, Ezequías, tuvo que tomar una decisión. Tuvo que tomar, con el ejemplo de uno y de otro, tuvo que tomar una decisión firme. En este caso, en esta historia de hoy, fue una buena decisión. Pero a veces no se toman buenas decisiones. Pero como dice el Salmo 139, en el libro de la eternidad ya estabas tú escogido y yo estaba escogido para un propósito. Había propósito en la descendencia de David. Había todavía un propósito. Hay propósito en tu vida en esta hora. Hay un propósito en la eternidad sobre ti. Quizás tú no tengas un papá cristiano y una mamá cristiana, o uno de los dos sea cristiano y el otro no, o los dos sean a medias. Pero yo vengo a hablarte en esta tarde que si tú le crees a Dios, Él puede restaurar todo lo perdido. Él puede arreglar tu vida. Lo único que tú necesitas y yo es tomar una decisión: a quién servir, a quién buscar, a quién creerle. Yo en esta tarde vengo a presentarte al Dios verdadero,
al Dios que lo puede cambiar todo, al Dios que puede restaurar tu vida por completo cuando tú le crees a Él. Yo vengo a hablarte de un Dios que sigue siendo el mismo de ayer, el mismo de esta historia que hoy conté, el mismo de la historia de hoy, de tu vida, como el de la historia de tus próximas generaciones. Pero necesitas tú y yo tomar una decisión. Yo vengo a presentarte a un Dios verdadero, a un Dios que puede cambiar toda la situación adversa por una situación favorable a ti. Tú no eres cualquier persona. Desde antes de la fundación del mundo, Dios ya te había pensado, Dios ya te había escogido para cosas grandes. Pero Dios respeta tu decisión. Dios no puede hacer nada si tú no le das tu autorización para cambiarte. Ezequías no podía cambiar nada hasta que tomara una decisión. Su mamá le enseñó, su mamá lo formó, pero él tuvo que llegar a una decisión a cuál Dios iba a servir, si al Dios de su papá o al Dios de su mamá. Él entendió que el verdadero Dios lo estaba esperando. Él entendió que el verdadero Dios podía cambiar toda su situación. Había testigos, había una nube de testigos que era su abuelo Zacarías. Había una nube de testigos que era su mamá. Había una nube de testigos, las cosas y los testimonios del pasado, como el Dios verdadero, el Dios de Abraham, había librado a Isaac, a Jacob, y cómo los reyes como David habían sido perdonados y tocados por Dios para el propósito. Así que Ezequías no lo pensó mucho. Yo me imagino que Ezequías había dicho, yo quiero ser libre, yo quiero que Dios me ayude, yo quiero cambiar la situación, yo quiero cambiar mi historia. Y lo hizo, pero todo comenzó con una decisión. Esa decisión, para que se llegara a tomar, tuvo que tener un testigo, su mamá, Abi. Así que realmente el nombre de esta mujer pudo ser influencia para bien en la vida de Ezequías. Al decir, mi padre es Dios, o Dios es mi padre, realmente pudo contrarrestar lo que vio malo, el mal ejemplo de lo que pasaba en la vida de su papá. Así que Dios nos llama a guardar nuestra fe y a tomar una decisión de seguirle a Él. Hoy la historia es un poco diferente porque ya todo está pagado, ya todo se pagó en la cruz del Calvario, pero todavía queda algo pendiente. ¿Y sabes qué es? Y tú dices, ¿qué? Porque tiene eco. Es que tú hoy, el día de hoy, tomas una decisión de mantenerte firme en la fe si ya has creído en Jesús. Y si no, hoy es el mejor momento para hacerlo. Hoy yo te invito a que rindas tu vida a Cristo, a que rindas tú todo tu ser y cualquiera que sea la situación, Él está presto para ayudarnos, para volvernos a levantar, para volvernos a restaurar, para volvernos a hacer de nuevo si la hemos regado, para volvernos a formar si no la hemos hecho en estos tiempos, si hemos decaído, si nos hemos afligido, si nos hemos dejado afligir, si nos hemos dado por vencidos. Él está presto para levantarte tus manos y decirte, yo te doy la victoria. Así que en esta tarde yo quiero hacer oración por ti para ayudarte, no a cambiar, para ayudarte a orar para que la decisión que tú vayas a hacer hoy la mantengas, no nada más hoy, sino todos los días. Diga, Señor, aquí estoy. Yo te necesito.
Y luego otro día, Señor, yo te necesito, ¿qué quieres que yo haga? Me someto a tu voluntad. En nosotros está cambiar nuestra historia. ¿Quieres tú orar conmigo? Yo te invito en esta tarde a orar juntamente conmigo. Señor, en esta hora yo te doy gracias por cada uno de los hermanos que en esta tarde nos han acompañado. Que esta historia de esta mujer que se mantuvo firme en enseñar, en formar a su hijo, a pesar de las circunstancias, a pesar de la presión política, a pesar de la presión del enemigo, del adversario a su alrededor, ella se mantuvo firme, no negándote a ti, manteniendo esa fe en ti, Señor, y enseñándole a su hijo que solamente en ti hay paz, hay seguridad y la verdadera salvación. Y que todo lo que pasa, la prueba, la necesidad, la aflicción, no es para siempre. Pasará, pasará, pasará, no será para siempre. Tú nos has prometido que estarás conmigo, con nosotros, en los momentos más difíciles, en los momentos más adversos. Ahí estás tú presente para ayudarnos. Y yo te pido en esta tarde, como esa mujer que no se cansó, como esa mujer que dijo, tú eres mi Dios verdadero, así nosotros podamos tomar una decisión de forjar nuevas generaciones. No siempre voy a ser esclavo, no siempre voy a ser el que está en agonía, no siempre voy a ser una persona que está sufriendo. Tú me levantarás, tú me darás la respuesta, tú me darás la visitación que yo necesito, la restauración. Tan solamente aquí estoy delante de ti. Reconozco que te necesito, reconozco que sin ti no puedo. Me humillo delante de tu presencia, reconociéndote como el único y suficiente Salvador. No me dejes, Señor, en esta tarde. No me dejes aunque yo haya fallado. Perdóname, perdóname, restáurame. Vuélveme a levantar, vuélveme el gozo de la salvación, vuélveme las ganas de vivir, dame esas fuerzas que yo necesito para poder continuar. Y las cosas que están negativas en mi vida, yo te pido que tú las cambies, que tú traigas la restauración total a mi alma, a mi cuerpo y a mi espíritu. Que lo que mi alma quiere, que no está bajo tu voluntad, en esta hora someto mi alma ante ti para que tú lo corrijas. Donde están mis emociones y mis sentimientos, toma tu control de ellos, Señor. Donde están las deficiencias de mi cuerpo físico, ahí toma tu control de ellas, Señor. Dame la oportunidad. Porque todos en esta tierra tenemos ocasión, tiempo y oportunidad para volvernos a ti. No me dejes, no me dejes, Señor. Yo me pongo en tus manos para que tú me ayudes. Te doy gracias por lo bueno, maravilloso que usted ha sido conmigo. Gracias, Señor, por tu presencia. Gracias, Señor, porque esta palabra me va a dar vida. Yo declaro vida en mi vida, Señor, a través de Jesús, a través de ese Espíritu Santo que viene a dar vida nuevamente. Gracias, Señor. Dígale gracias, Señor, en el nombre de Jesús. Amén. Amén. Vamos a poner aquí, amén. Gracias a cada uno de ustedes por habernos escuchado en esta tarde. Y pues estamos muy contentos porque el día de ayer concluíamos nuestro congreso Aviva con la profeta Isabel Contreras y fue un congreso maravilloso. Todavía muchas palabras que tenemos que asimilar, que escuchar, que volver a pasar, porque
fue precioso, muchas cosas que Dios nos dijo. Y lo que más me gustó fue en ese culto, en el último servicio, en el de la noche de ayer, que Dios nos va a visitar. ¿Y sabe por qué? Porque te necesita a ti, me necesita a mí, pero por su grande amor todavía nos está esperando. Así que Él nos va a visitar. Y cuando habla de visitar es que no nos va a dejar solos. Pero tú y yo, para que esa visitación venga, necesitamos buscarle. Si Él dijo que nos va a ayudar, no lo sueltes. No lo sueltes hasta que Él haga y perfeccione las cosas en tu vida que tú necesitas que Él las cambie. Así que, pues, damos gracias a Dios por por esta palabra y por esa última palabra que nos dijo la profeta Isabel, que ya debe de estar ahorita llegando a su casa, todo el día viajando para llegar a Tapachula. Y pues le damos gracias a Dios por su vida. Bendecimos su ministerio, bendecimos su vida y oramos para que Dios la siga fortaleciendo a ella y a la red que ella le da cobertura, y a cada uno de los pastores que estuvieron aquí en este congreso, pues qué hermoso que recibieron también justamente esa palabra con nosotros. Yo le doy gracias a Dios por este tiempo que usted ha tomado para escuchar este programa. Y pues yo le recuerdo que nuevamente este jueves yo regreso con el jueves interactivo, donde contestamos preguntas, donde cada uno de ustedes nos hace llegar sus preguntas y las hacemos a manera de tema, a manera de enseñanza, de reflexión, para aprender. Siempre Dios nos va a enseñar cosas nuevas y poderosas. Así que gracias por habernos escuchado, gracias a la hermana Diana, a la hermana Dora, al hermano Miguel González, a Elsa, a la pastora Elizabeth, a la hermana Griselda, a toda la colonia Azteca Satélite de aquí de Río Bravo, que están siempre al pendiente. Gracias por escucharnos, a la hermana Cecilia y ¿quién más? Bueno, y a todos los que están ahí en sintonía a través del 106.5. Gracias por su sintonía a este programa, y pues Dios les bendiga, Dios les prospere, y sobre todo nunca se olviden de Él. Yo quisiera ponerles este canto antes de irme, ese canto que me gusta a mí mucho, el de Semillas, ¿cómo ve? Semillas y temporadas, porque viene una nueva temporada para usted y para mí. Una nueva temporada que Dios abre, que Dios marca para usted y para mí. Así que espero que le guste este canto y créalo, que esta nueva temporada viene marcada por una visitación de su presencia y de su espíritu. Dios le bendiga.

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Yo sé que estamos comenzando, pero tenemos que comenzar de una manera que podamos declarar que el gozo del Señor mi fortaleza es. Mira a alguien cerca de ti, dile: el gozo del Señor mi fortaleza es. Él me ha hecho libre. Danzamos en su presencia.

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Yo sé que estamos comenzando, pero tenemos que comenzar de una manera que podamos declarar que el gozo.

0: Dios de milagros.
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estamos comenzando, pero tenemos que comenzar de una manera que podamos declarar que el gozo del Señor nos

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Queremos ser hombres de palabra. Queremos ser hombres íntegros ante tu presencia, Dios. Permítenos ser esos hombres.

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presencia. 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

tu realidad ha sido lo más grande que me ha pasado en mi caminar con Jesús. Tu presencia esté allí, Señor, sobre nuestras vidas. Poder hablar contigo, Señor, cara a cara, como hablaste con Moisés, podemos hacerlo hoy. Contigo, Espíritu de Dios, qué gozo esta comunión. Qué alegría esta coinonía contigo, Espíritu de Dios.

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Yo sé que estamos comenzando, pero tenemos que comenzar de una manera que podamos declarar que el gol.

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Haz una oración ahí en tu lugar. Dile: Señor, yo quiero permanecer solo en ti. Que tu presencia nunca se aparte, Señor, de mí. Derrama tu Espíritu, Señor, sobre nosotros, Señor.

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Yo sé que estamos comenzando, pero tenemos que comenzar de una manera que podamos declarar que el

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tenemos que comenzar de una manera que podamos declarar que el gozo del Señor y fortaleza es

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1: Y a su nombre. A su nombre. Aleluya. Vamos a entonar otro himno. ¿Qué le parece si cantamos Le Llaman Guerrero? Amén. Yo lo voy a empezar y ustedes se van a pegar con mi voz, pero fuerte, mi hermano. Y esto dice.

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Yo sé que estamos comenzando, pero tenemos que comenzar de una manera que podamos declarar que el gozo del Señor mi fortaleza es. Mira a alguien cerca de ti, dile, el gozo del Señor mi fortaleza.

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Biblia dice que Él pelea por su pueblo. Él pelea por ti esta noche. Di esta frase con nosotros.

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manera que podamos declarar que el gozo del Señor mi fortaleza es, mira alguien cerca de ti, dile, el gozo del Señor.

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1: Estamos grabando, ¿eh?

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que podamos declarar que el gozo del Señor mi fortaleza es. 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

Hay algunos que limpian el piso con el testimonio del Evangelio. Hacen lo que le da la gana en el trabajo, en la casa, en la calle. Y después usted lo ve cantando de esta manera en el púlpito.

Hay algunos que tienen un espíritu de indiferencia terrible. 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